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Estamos llegando a los últimos minutos de la sexta hora y seguimos con todo en Cariló Express. Qué tarde de música entre recuerdos y lo nuevo en este viernes. Un saludo enorme a quienes nos escuchan desde Las Gaviotas, Valeria del Mar, Costa Esmeralda y a quienes nos siguen desde General Madariaga. Mándanos tus mensajes y audios al WhatsApp 2267-403316. No te muevas del 104.3 y de www.fmcariló.com.ar, que siguen llegando más canciones en Cariló Express, en FM Cariló, la música de tus veranos.

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Minutos pasan de la hora 18 en este viernes. Mi nombre, José Luis Díaz. Seguimos juntos hasta las 19 en Cariló Express, acompañándote con la mejor música de la tarde. Un saludo enorme a todos los que nos escuchan a lo largo de la costa, Mar de las Pampas, Mar de Ostende y también a quienes están tierra adentro, en General Madariaga. En todos esos lugares, sintonizan el 104.3, escuchan FM Cariló y claro, disfrutan de Cariló Express. Escucha lo que te gusta. Cariló Express, la mejor selección musical en esta tarde de FM Cariló. Quédate, que ahora llegan más canciones.

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Y ya estamos con las últimas canciones, y ya casi cerrando la tarde con Cariló Express. Pero no te preocupes, porque todavía queda música para disfrutar. Y a la hora 19 llega Café de la Radio, pero además te acompañamos las 24 horas todo el año. Seguimos juntos hasta las 19, acompañándote con la mejor música. Quédate ahí, que llegan más canciones, más clásicos y las novedades que marcan esta temporada. 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

Llegamos al final. Hemos compartido excelentes canciones junto a todos ustedes. Esto fue Cariló Express. Mi nombre es José Luis Díaz. Estás en FM Cariló 104.3, la primera por siempre. Chao, hasta mañana.

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8: Hola, ¿qué tal? ¿Cómo va? Muy buenas tardes. Aquí estamos comenzando una nueva edición del Café de la Radio. En realidad, la primera edición de esta programación especial de fin de semana largo, donde ya a esta hora se ve un poco más de movimiento, tanto en Pinamar como aquí en Cariló. Por lo menos las calles están más movidas, hay más autos. Antes de que cayera el sol, porque ya es de noche y no te puedo decir ahora en este momento exactamente, pero había algunas nubes negras, hay algún pronóstico de lluvia, pero muy aislada para esta tarde-noche, así que veremos qué va a ocurrir. Justamente del pronóstico, todo eso te voy a estar contando en esta primer media hora del programa. También vamos a estar compartiendo algunas informaciones, tendremos también noticias musicales, todo eso lo vamos a ir compartiendo en las próximas dos horas, donde también nos encontramos con muy buenas canciones. El final de la tarde y el principio de la noche de Cariló está comenzando en esta programación especial de fin de semana largo. Esto se llama Café de la Radio y él se llama, o se hace llamar, D. Joe. Así comenzamos el programa de hoy. El fin del principio.

Así compartimos las primeras canciones del programa. El cantante nacido en Nueva York, Sonberg, que lo conocimos en este último verano. Hay canciones nuevas que vamos a compartir en este fin de semana. Esta es Volver con Amigos, que ya la venimos escuchando del verano. Muy bien, te quiero contar ahora cómo podemos comunicarnos a través del WhatsApp. Me puedes dejar un mensaje de texto o de audio en el 2267-403316. 2267-403316. Tenemos también nuestra presencia en las redes sociales, Facebook, grupo y página en X y también en Instagram, todo bajo el nombre de FM Carilo. Bien, ¿qué tenemos en cuanto a la información? Una que nos lleva a Villa Gesell, porque en el ámbito local cuentan que ayer detuvieron a dos sujetos que ingresaron a robar a las ruinas del Dubrovnik. ¿Se acuerdan ese edificio que se derrumbó solo? Bueno, entraron a robar, quizás no fue la primera vez. Igualmente todo ruinas, lo que robaron, todo está sucio, todo está medio roto. Esto ocurrió anoche. Donde el personal policial aprehendió a dos hombres que intentaban robar en las ruinas del Hotel Dubrovnik. Se trata de dos sujetos quienes habían ingresado al predio tras violentar una puerta trasera. Además debe ser peligroso, no puede todavía derrumbarse a algo que haya quedado flojo. Bueno, casi una curiosidad, justo eligieron en el inicio del fin de semana largo, ¿no? O en la previa. En buen momento eligieron, hay momentos más tranquilos, no es para dar ideas, pero hay momentos de la semana que es mucho más tranquilo que previo a un fin de semana largo. Bien, y el mundo, por lo menos algunos del mundo, que algunos llaman buitres, nos están persiguiendo. Bueno, expropiación de aerolíneas argentinas. Un fondo pide el embargo de activos argentinos por más de 390 millones de dólares. Esto es por la expropiación de aerolíneas argentinas, por las buenas gestiones anteriores que hemos tenido. Titán Consortium impulsa la ejecución de bienes del Estado argentino en Estados Unidos para cobrar un laudo del CIADI por la estatización de la aerolínea de bandera en el año 2008. Bueno, nos persiguen por todos lados. Debemos plata por todos lados, además los números que nunca nos cerraron, pero bueno. Bien, en el plano internacional, la Casa Blanca. Esto es medio sorpresivo. Lo que pasa es que Trump un día dice una cosa, un día dice otra y nos desorienta. Comunicó al Congreso que considera que la guerra contra Irán terminó. Las hostilidades han cesado. La administración norteamericana notificó por carta la conclusión de las operaciones militares en Medio Oriente y evita así solicitar una nueva autorización legislativa en medio de cuestionamientos sobre la interpretación de la ley de poderes de guerra. Bien, algunas de las principales informaciones a esta hora de este día primero de mayo, Día del Trabajador, en este día viernes, en el comienzo del fin de semana fin de semana largo, no extra largo. Bien, ahora un ratito hablamos del clima, el pronóstico, ¿hay algún pronóstico de lluvia? ¿Cómo sigue el fin de semana? Todo eso te lo cuento en un rato más. Pero, ¿qué tal si nos encontramos ahora con el canadiense de Weekend? Y esta canción, Guarda tus lágrimas.

Más canciones que compartimos en el café de la radio. El californiano Nicky You Are junto a Daisy y Techo Corredizo. Muy bien, te quiero recordar que después de este fin de semana largo vas a poder seguir escuchando la radio en cualquier lugar del mundo donde te encuentres. Recordá entrar en www.fmcariló.com.ar y ahí vas a encontrar el logo de la radio, un link y puedes escuchar la radio. 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Bien, en cuanto a lo deportivo, cuentan que Franco Colapinto tuvo una destacada actuación y largará octavo en la carrera sprint del Gran Premio de Miami de la Fórmula 1. Tuvo un rendimiento superlativo en los Estados Unidos. Por otro lado, Pierre Gasly iniciará desde el décimo lugar. Lando Norris se quedó con la cima del pole position, ¿no? Bien, ahí está, a ver si tenemos un top ten, por lo menos, para Colapinto allí en Miami. Bien, el pronóstico no está indicando lluvias ahora, para esta tarde, como decía, aunque ya estamos casi metidos en la noche. Están avanzando algunas nubes, pero que no son muy importantes en cuanto a lluvia. Quizás caiga algún chispeo, pero no será más que eso. Donde sí va a haber más lluvias es en el día de mañana. Mañana sábado, desde la madrugada, la mañana y la tarde, está anunciando chaparrones. Para mañana una mínima de 9 y una máxima de 15 grados. Bien, no te dije cómo estamos ahora con los datos del tiempo. La actual temperatura es 19 grados una décima, 100% la humedad, viento del sur a 6 kilómetros en la hora. Eso estaba anunciado, eso iba a hacer bajar la temperatura. Resultó ser una tarde bastante agradable, ¿eh? Llegamos a 23 grados 8 a la hora 15:40. ¿Eh? La verdad, una tarde más que agradable. Mañana habrá que pasar la lluvia, mañana sábado. Bien, y el domingo cierra el fin de semana largo, con ya mejorando, con cielo parcialmente nublado, con una temperatura mínima de 5 grados, una máxima de 16. En la noche del domingo y mañana del lunes podemos tener fuertes vientos del sector noroeste, lo cual es una buena noticia porque va a hacer subir la temperatura toda la semana posterior al fin de semana largo. Van a ser días no tan perfectos como el de hoy, pero el lunes, con cielo mayormente nublado, tendremos mínima 8, máxima 21. El martes y el resto de la semana, hasta el jueves, cielo mayormente nublado. El martes 13 de mínima, 20 de máxima. El miércoles 14 de mínima, 19 de máxima. Y el jueves 10 grados de mínima, 18 de máxima. Bien, temperatura agradable para la semana que comienza después del fin de semana largo, así que dejar ahí un poco la campera y los suéteres pesados para más adelante, porque parece que por ahora el otoño profundo, por suerte, se va atrasando y no llegan temperaturas más frías. Bien, esta noche también está anunciado, de hecho había una alerta meteorológica amarilla, que podemos tener fuertes vientos del sur, que ya son del sur, pero por ahora, como dije, escasos 6 kilómetros en la hora. Frías. Bien, esta noche también está anunciado, de hecho había una alerta meteorológica amarilla, que podemos tener fuertes vientos del sur, que ya son del sur, pero por ahora, como dije, escasos 6 kilómetros en la hora. Bien, así estamos comenzando este café de la radio de este día sábado.

Ahí está la gran canción del año 2017 del hawaiano Bruno Mars. Y esta canción llamada Magia 24 Quilates. Con este buen clásico de este milenio nos vamos a la primera pausa del programa. Programa que sigue con mucho más en la próxima media hora. Joe Jackson en las noticias musicales. Después de la hora 20, Whitney Houston. Hasta las 21 nos quedamos aquí en Café de la Radio, en el final de la tarde y el principio de la noche de Carilón. Esta programación especial de fin de semana largo. Pausa y volvemos.

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Joe Jackson, enmarcado en el género New Wave gracias a sus primeros éxitos en los 80, siempre ha querido demostrar su versatilidad y su incansable imaginación musical, adentrándose en todo tipo de géneros. Comenzó a estudiar música muy joven, eligiendo como instrumento el violín. Pronto cambió al piano y con 16 ya estaba tocando en bares y pubs. En esa fecha ganó una beca para estudiar composición musical en la Real Academia de Música londinense. Como la perspectiva de convertirse en un compositor clásico no le sedujo, se lanzó de lleno hacia el pop y el rock y formó una banda llamada Arms and Legs, que tras publicar dos singles fallidos, se disolvió. Seguidamente formó la Joe Jackson Band. Un productor de AM Records escuchó sus demos y le firmó un contrato en 1978. La Joe Jackson Band publicó sus dos primeros discos, Mirada Perspicaz de 1978 y Soy el Hombre de 1979, irrumpiendo con su power pop en la escena musical.

Jackson fue, junto a Costello y Graham Parker, uno de los británicos que desafiaron la escena punk y conquistaron los Estados Unidos con su fresco sonido New Wave. Ambos álbumes fueron disco de oro, pero a pesar del éxito, Jackson siguió experimentando con todo tipo de sonidos y estilos. Su tercer álbum, Ritmo Loco, de 1980, con fuertes influencias reggae, no fue bien recibido y Joe disolvió la banda. A continuación formó la banda Jumping Giff, con la que grabó un álbum con Standards de Swim. Tras la gira de presentación del álbum, dio fin a la formación y se instaló en un apartamento en Nueva York. Allí comenzó a dar forma a los temas de su siguiente trabajo, Día y Noche, de 1982, un álbum cuyos temas destilaban los sonidos de salsa, jazz y pop que Jackson recogió en las calles neoyorquinas. La canción Salir fue su primer éxito en el Hot 100 de la revista Billboard y el álbum es su trabajo más vendido hasta la fecha.

continuaron en Cuerpo y Alma de 1984, un álbum que es el trabajo más auténtico y personal de Joe Jackson, un álbum introspectivo que por fin muestra emociones sinceras del músico británico en vez de las indiferentes y cínicas observaciones de sus discos anteriores. Se destacó la canción No puedes conseguir lo que quieres hasta que sabes lo que quieres.

Después de este disco se tomó 2 años de descanso y volvió en 1986 con Gran Mundo, una ecléctica colección de estilos musicales grabada en crudo y en directo, en el estudio y sin remezclas. El álbum contenía sonidos que iban desde el folk, funk y hard rock hasta el soul, el honky tonk, los valses y el tango. Jackson explicó: "Pienso que no soy lo suficientemente original como para crear un estilo musical propio. Por ello, uso los diferentes estilos como quien viste ropa variada. Por otro lado, mi música contiene muchas mezclas porque también soy un viajero incansable y muy cosmopolita, por lo que siempre estoy abierto a todo tipo de influencias. Sus últimos álbumes que aparecieron en las listas pop son Resplandor de Gloria de 1989 y Risa y Lujuria de 1991. Y a continuación dedicó sus esfuerzos al jazz y la música clásica. Jackson es un firme defensor de los derechos de los fumadores y abandonó Nueva York tras la prohibición de fumar en esa ciudad en el año 2003 en todos los bares, restaurantes y espacios públicos. Actualmente vive en Berlín, residencia que alterna con otra que posee en Inglaterra".

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Whitney Houston comenzó como cantante a la edad de 11 años, animada por su madre, Emily Drinkard, Sissy, quien también era cantante. Sin embargo, a Whitney le salió otra afición, que era la de ser modelo. Llegó a posar para algunas revistas de Estados Unidos e incluso la llamaban de algunos programas de televisión. Pero su verdadera pasión era la de ser cantante, y así lo demostró en su primer álbum, Whitney Houston, que contiene la canción Reservo todo mi amor para ti, creado en 1985 con la ayuda del productor musical Clive Davis y por el que recibió un premio Grammy. En 1987, Whitney publicó su segundo álbum, Whitney, por el cual también recibe un Grammy. Ese mismo año, Whitney hizo historia al conseguir ser durante 7 semanas consecutivas número 1 en las listas, superando así a los Beatles y a los Bee Gees.

1992, protagonizó junto a Kevin Costner el guardaespaldas, quien lleva el tema Te Ama Por Siempre. A la siguiente, Whitney Houston recibió por esta película 4 premios.

Hay que destacar a Whitney, figura en el libro de los Courts por haber sido la artista femenina que más discos ha vendido, gracias a los más de 140 millones de copias vendidas de sus discos a lo largo de todo el mundo. A una vida profesional de éxito se unió una vida personal marcada por drogas y los abusos. Tras su separación traumática con el también de Bob Brown, contuvo una hija, siguió una época de declive, seguida por un intento por abandonar el himno de Dallas y rehacer su estrecha carrera musical. Pero solo consiguió dejar gente públicamente lo que era secretos. Los accesos había acabado con Grambo y la presentación del que fue su último álbum, un roto fiasco. Los pocos recitales que llegó a hacer no pudo llegar a intentar los agudos, recibiendo críticas imparables y el acheo del pico, lo que terminó de sumirla en una profunda depresión, teniendo que cancelar infinidad de acciones. El 11 de febrero de 2012 apareció a su suite en el Beverly Hills, donde acudió para los premios entrega de premios Grammy de año.

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Este es el pronóstico del tiempo para los próximos días. Para este sábado tendremos la llegada de inestabilidad con probables chaparrones durante todo el día. La temperatura máxima 15 grados. El domingo cierra el fin de semana largo con cielo parcialmente nublado con una temperatura mínima de 5 grados, una máxima de 16. El lunes comienza una nueva semana. En la mañana podemos tener fuertes vientos del sector noroeste. Cielo mayormente nublado con una temperatura mínima de 8 grados, una máxima de 21 grados. El martes, cielo mayormente nublado con una temperatura mínima de 13 grados, una máxima de 20. El miércoles, cielo parcialmente nublado por la mañana, por la tarde mayormente nublado, temperatura mínima 14 grados, máxima 19. Y el jueves, que es 7 de mayo, tendremos cielo parcialmente nublado por la mañana, mayormente nublado por la tarde, temperatura mínima 10 grados, máxima 18 grados. Estamos acompañándote en este fin de semana largo, por supuesto, encontrándonos con muy buenas canciones.

0: Y hasta aquí hemos llegado en este café de la radio de este día de hoy. Nos vamos a reencontrar mañana desde la hora 19 para compartir el final de la tarde y el principio de la noche de Cariló. O si no, también mañana, desde las 10 de la mañana, también nos encontramos a la mañana para compartir de la mejor manera de 10 a 13. Mi nombre es Alejandro Koch y fue un gusto haber estado compartiendo estas dos horas junto a vos. Esta es la canción de despedida.
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